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3: Seguimos, esta vez lo hacemos en el año 2004 de su álbum A Corazón Abierto. Ya sabes, te hablamos del artista Alejandro Fernández. El tema, qué lástima.

Beso es el primer sencillo del álbum God's Project del grupo de bachata Aventura. La canción logró gran reconocimiento en muchos países de habla hispana y alcanzó el número 6 en los rankings del Billboard.

Thinking Out Loud es una canción del cantautor británico Ed Sheeran. Fue compuesta por el propio Ed Sheeran junto con la compañera Amy Wadge y fue producida por Jay Gosling. La canción fue lanzada por iTunes el 18 de junio de 2014 como sencillo promocional de su segundo álbum de estudio, X.

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Si tú supieras, es un tema escrito por Quique Santander e interpretado por el artista mexicano Alejandro Fernández. Fue coproducida por Santander y Emilio Estefan y fue lanzada como primer sencillo de Me Estoy Enamorando por Sony Music México el 18 de agosto de 1997.

Solamente tu amor es una canción escrita por Donato Poveda e interpretada por el cantante puertorriqueño Chayanne. Fue lanzada como el sencillo principal de su séptimo álbum de estudio, Volver a Nacer.

En 1991, cuando Alejandro Sanz tenía apenas 22 años, irrumpió fuertemente en el mercado de la música española con su disco Viviendo Deprisa. De él extraemos este tema, Pisando Fuerte.

Nos marchamos al año 1996 con el argentino Diego Torres, extraído de su álbum Luna Nueva, Penélope.

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1: Nunca te olvidaré es una balada interpretada por el cantautor español Enrique Iglesias, incluida en su tercer álbum de estudio en español, Cosas en del Amor, de 1998. Fue lanzado como el segundo y último sencillo de dicho álbum por la empresa discográfica Fonovisa el 16 de noviembre de ese año.

Sweet Love es una canción de la cantante y compositora estadounidense Anita Baker de su segundo álbum de estudio, Rupture, de 1986. Fue escrita por Anita Baker, Louisa Johnson y Gary Bias.

Te Quiero es una canción del grupo de pop español Hombres G, que fue lanzada en el año de 1986. Está incluido en su álbum La Cagaste.

Seguimos en nuestro repaso a la música del recuerdo, esta vez con el gran combo de Puerto Rico, con el tema Falsaria. Esta versión del tema grabado originalmente para 1969 en las voces de Bellín Rodríguez y Andy Montañez en el álbum Smile, It's el gran combo, de la autoría de María Teresa Vera, vocalizada por Charlie Aponte y José Rivas. Está incluida en la compilación Historia Musical del Gran Combo de Puerto Rico, lanzada en 1982 por el sello Combo. 10 años después aparece como parte de la compilación 30 Aniversario Bailando con el Mundo, lanzada también por dicho sello discográfico.

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1: Cheo Feliciano es considerado una de las voces más poderosas de la salsa en su Puerto Rico natal. Se caracterizó por su excelencia y su habilidad para interpretar varios estilos musicales. Aquí en 1980 lo escuchamos con Amada Mía. Está extraído de su álbum Sentimiento Tú.

Y Solo Tú es una canción grabada por el cantante José María Bacelli y compuesta por Amando Jaén. Fue la canción seleccionada para representar a España en el Festival de la Canción de Eurovisión de 1981, celebrado en Dublín.

Te amo es una canción de Franco De Vita de 1988, extraído de su álbum Al Norte del Sur.

0: Para decir adiós es un tema de José Feliciano. Está extraído de su álbum de 1982, Escenas de Amor.
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1: Nos quedamos a continuación con un tema de Andrea Bocelli, Vivo por ella, junto a Marta Sánchez, una canción escrita por Justin para el álbum de Andrea Bocelli de 1995, titulado Romanza.

Seguimos recorriendo lo mejor de la música romántica, el bolero, la balada, la bachata, aquí en Mega Éxitos Romance. Nos vamos hasta 1994, ellos son Enanitos Verdes, extraído de su álbum Big Band, el tema Mi Primer Día Sin Ti.

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0: Hola, ¿existe la automotivación? Claro que sí, existe dentro de nosotros porque todavía hoy podemos escoger pensamientos, amigos, momentos. Exprimamos al máximo todas las posibilidades que nos deja el cerco de nuestros límites y dentro de eso, controlar lo que ser y lo que hacer. Porque dependiendo de cómo afrontemos el día, así será el día. Y funciona, a pesar de los cientos de desafíos que nos aguardan y con los que no siempre contamos. Libremos nuestras propias batallas con entusiasmo y confianza. Hoy será un día maravilloso porque yo puedo hacer la diferencia entre un día así y otro que no lo sea. Hoy será un día maravilloso porque yo sé que puedo. Hoy será un día maravilloso porque me apetece. ¡Yeah! Porque me da la gana. Bienvenido, bienvenida. Ponte cómodo, ponte cómoda. Tus amigos de alma, corazón y vida, estamos de vuelta. Una vez más, esto que empieza va por ti. Comenzamos.
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0: Hola, ¿qué tal? Bienvenido. Buenos días, buenas tardes, buenas noches. Elige tú el cartelito de bienvenida que mejor se adapte a tu horario actual, porque como siempre te comento, este programa se emite en diferentes momentos del día para adaptarse a las necesidades de todos nuestros oyentes. Aquí estamos contigo un día más. Estaba esperando este momento como agua de mayo, ¿no? No es que el día haya sido malo, ni mucho menos, ha sido pues, un día como tantos. Pero eso de saber que voy a estar contigo, que nos vamos a reencontrar, que vamos a compartir un ratuco como este, una hora de buena radio, con canciones de toda la vida, románticas, y esas palabras que estimulan nuestra mente, esas palabras que revelan hermosura, como son las palabras de la poesía, o de los textos literarios, de las dedicatorias de los oyentes, pues todo eso junto me hace esperar este momento. Encendemos los focos, corremos el telón y permitimos que nuestro yo emocional se convierta por una hora en el rey indiscutible de nuestro tiempo. Alma, corazón y vida, aquí comienza. Recuerda, almacorazonvida@gmail.com es la dirección de correo electrónico, almacorazonvida@gmail.com y el buzón de voz 24 horas 651 19 18 31, prefijo 34 delante si te diriges a nosotros fuera de nuestras fronteras. Bien, pues otra selección musical más preparada, espero que sea de tu agrado. Es una selección equilibrada, hay canciones que te gustan más, otras te gustan menos. Llevamos miles de canciones en este espacio y la historia no se detiene, la historia continúa. Es un camino que nunca se deja de andar. Sin tiempo que perder, arrancamos ya.
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0: Y es que, como te decía antes, me atrapa este momento, me atrapas tú, me atrapa lo que supone estar aquí. Como esta canción de Ariel Roth, el ex de Tequila, y M-Clan y Javier Tarque, todos juntos cantando esta maravillosa canción, me estás atrapando otra vez del propio Ariel Roth. Ariel Eduardo Rothenberg Gutnick, ese es el nombre real de Ariel Roth. Un cantante argentino afincado en España y que escribe así.

0: Algo así me ocurre a mí, que si me lo siguen permitiendo, tampoco yo me podré alejar de ti. Me estás atrapando otra vez. Mítica canción de Ariel Roth, en la que canta junto... ¡Me podré alejar! Y aprovecho para pedir disculpas al señor Carlos Tarque, al que antes rebauticé como Javier Tarque. Bueno, señor Tarque, disculpe usted, un lapsus, ¿no? Bueno, Ariel Roth y M-Clan en cualquier caso, porque Carlos Tarque, como sabes, es la voz de M-Clan y de un tiempo a esta parte además gran poeta, ¿eh? Sí, metido a poeta, un poeta sencillo, un poeta sin grandes aspavientos, sin grandes complicaciones y sofisticaciones, que cuenta lo que quiere. A mí me gusta, sí, sí, por ahí he leído alguna vez algo de él y me parece, bueno, es un poeta interesante, ¿no? Bueno, la canción es de Ariel Eduardo Rottenberg Gutnik, conocido como Ariel Roth, que nació en Buenos Aires, en Argentina, un 19 de abril de 1960 y que desde pequeño vivió rodeado de artistas, ¿no? Sin ir más lejos, su hermana es Cecilia Roth, conocida actriz. Su excuñado, exesposo de su hermana, es el gran Fito Páez. Y su madre, Dina Roth, cantante de música sefardí, que ha editado numerosos discos. En los años de la transición española, de la dictadura a la democracia, ya por 1976, emigró junto a su familia a España, al estar perseguida por la dictadura argentina, y se juntó con gente con la que creó un grupo, el grupo Tequila. ¿Quién ha olvidado esas canciones maravillosas de aquellos años como Salta o Rock and Roll en la Plaza del Pueblo? Canciones que lo lanzaron a la fama, temas míticos. Aquel grupo, Tequila, lo formaba junto a Ariel Roth, Alejo Stivel, gran productor, Felipe Lipe, Manolo Iglesias y Julián Infante, que lo acompañaría después en Los Rodríguez, ¿no? Precisamente de Los Rodríguez, de esa época, es esta canción que estamos escuchando. Y bueno, es una canción de amor original, distinta, ¿no? Me estás atrapando otra vez. Ariel Roth y M-Clan.
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Sentir. Sentir que tu mano es mi caricia. Sentir que tu sueño es mi deseo. Sentir que tu mirada es mi descanso. Sentir que tu nombre es mi canción. Sentir que tu boca es mi refugio. Sentir que tu alma es mi regalo. Sentir que existes. Sentir que vivo para amarte. Te contaré deseos en tus labios. El placer será mi arma para soñar. Recorreré tu alma y secuestraré tu amor. No habrá rescate. Solo, solo la pasión. Gracias, Laura. Primer poema de la cosecha literaria de esta semana. Un poema que nos envía esta amiga y que se titula Sentir. Qué bonito. Sentir que tu mano es mi caricia. Y que tu sueño es mi deseo.

Bueno, pues me apetece en este momento, como tantas y tantas veces en este programa, eso que yo he solido bautizar como el garabateo de un recuerdo musical en el empañado cristal de la memoria, ¿no? Vamos a buscar en el retrovisor, en las canciones del recuerdo, algo que nos pueda apetecer escuchar. Y, por ejemplo, esta canción le viene muy bien, ¿no? Dedicado al amor, ¿no? Dedicate to the one I love. O dedicado a la única persona que amo, a la única persona que me ha robado el corazón. Pues una canción de hace un montón de años, de un grupo llamado Desireles, grupo musical pop y soul, creado en 1958 y desaparecido en 1982. Las vocalistas eran un cuarteto de féminas, junto a Marta and the Vandellas, la primera girls band realmente popular, ¿no? Junto a ese otro grupo que acabo de citar, Marta and the Vandellas, ¿no? Aunque la capacidad vocal no era sobresaliente, esta banda ganó en popularidad, sobre todo gracias a unas composiciones pegadizas a la publicidad de la época y a un estilo juvenil y fresco que, junto a la inocencia que les rodeaba, hizo que al final fuera un grupo molón, un grupo que gustaba, ¿no? Desireles, dedicado a la única persona que amo, dedicate to the one I love. Canción del recuerdo para alma, corazón y vida.

0: Como hemos comprobado muchas veces en este programa, una gran canción no tiene por qué ser larga, no tiene por qué prolongarse demasiado en el tiempo, ¿no? Un par de minutillos puede ser suficiente, ¿no? Es el caso de este tema de Desiree Les, una canción titulada Dedicate to the One I Love. Un grupo que se creó, como digo, en 1958 y que desapareció en 1982. Un grupo de estilo fresco, estilo juvenil, cuyos mayores éxitos fueron I Meet Him on a Sunday, Will You Love Me Tomorrow, Mama Said, Soldier Boy o Foolish Little Girl. Un grupo que pasó a ser reconocido en el Rock and Roll Hall of Fame, en el Rock and Roll Hall de la Fama, ¿no? Lo integraban Doris Coley, era vocalista, lo mismo que Addie Harris, Beverly Lee o Shirley Owens.
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0: Gran canción de mediados de los años 90, en concreto de 1995, con el gran Bono, el vocalista de U2, de U2, y Mary Brennan, de Clannad, un grupo del que salió más tarde, seguramente lo sabes, la gran Enya. In a Lifetime, toda una vida, una canción que apareció en el álbum Macala del grupo de música folk irlandesa Clannad, ¿no? Esta canción está extraída de ahí. Gran dúo con Bono que escuchamos y disfrutamos íntegramente aquí en el programa. In a Lifetime.

In a Lifetime, canción de 1995, en la que Bono echó una mano, hay que ver qué colaboración más estupenda, al grupo Clannad para dar vida a esta canción junto a la maravillosa voz de Mary Brennan, que era la cantante de Clannad, ¿no? Una canción escrita por los hermanos Paul Brennan y Ciaran Brennan y producida por Steve Nye, que fue el primer single de ese disco del que te he hablado antes. Gracias a la presencia de Bono, el grupo consiguió mayor proyección. Grupo irlandés de música folk y new age. Una canción que se ha reeditado en numerosas ocasiones en diferentes recopilatorios de la banda y en varias colecciones de música celta. Recuerdo el vídeo de este tema, en el que aparecía Bono con una gran melena, sí, una melena espectacular, y completamente vestido de negro. Un videoclip que dirigió Meyer Abyss y que se grabó en Irlanda, ¿no? En concreto en el pueblo natal de Clannad, Gwydir. El nombre de Clannad, por cierto, surge de la frase gaélica An Clan As Dóibhear, que significa la familia de Dor. El grupo fue fundado por la familia Brennan en 1970. Mary y Paul Brennan, que es la versión inglesa de su nombre familiar gaélico, se unieron a sus tíos Noel y Padraig Dugan y empezaron a tocar en la taberna de su padre.

Eidnen, o Eidne, que es el nombre real de Enya. Bueno, la canción ha aparecido en muchos recopilatorios, como digo, y es una de las uno de los grandes temas de esta banda de Clannad, que también ha puesto música a películas, como por ejemplo Harry's Game, Juego de Patriotas, o El Último Mohicano.

0: Existes, pues naciste para que te amara. Respiras, pues así sé yo que respiro. Sueñas, pues así fabricas mis sueños. Miras, pues de tus miradas vivo. Hablas, pues tu voz es mi alimento. Callas, pues con tu silencio me emociono. Y yo te amo, mujer, pues no hay nada sin amarte. Una mujer, tú, un querer para quererte, una mirada para sentirte, un motivo para vivirte, un resguardo para soñarte, un sentimiento para palpitarte, una mujer, tú, para pertenecerte. Otro poema de amor que nos ha llegado, remitido por David.
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0: ¡Ah, qué a gusto estoy! ¡Qué bien lo estoy pasando! Se me ocurre una cosa, una travesura, un guiño cómplice a la situación. ¿Te imaginas que, no sé, que tú fueras una estrellita y yo un duende? O al revés, yo una estrellita y el duende tú. Bueno, ¿qué más? En cualquier caso, vamos a convertirnos en estrellitas y duendes. Juan Luis Guerra.

0: Siempre me han gustado las canciones románticas de Juan Luis Guerra, esos aires tropicales, esa atmósfera de bachata, que le da un toque de sensibilidad muy romántico a algunos temas, ¿no? Como es el caso, por ejemplo, de estas Estrellitas y Duendes. Del quinto álbum de estudio, Bachata Rosa, que fue lanzado en 1990 y que se convirtió en el disco más exitoso de toda su carrera en términos de ventas, ganador del premio Grammy, recuerdo, al mejor álbum latino tropical en 1991. Juan Luis Guerra Seijas, ese es el nombre completo, este cantante dominicano, nacido en 1957 en Santo Domingo. Uno de los principales iconos de la música latina, con estilo propio, una mezcla de merengue, bolero, salsa, fusiones afroantillanas, y que ha cosechado un éxito considerable, no solamente en su país natal, sino en el extranjero, ¿no? Quizá es el responsable de que la música dominicana pues esté muy bien valorada, ¿no? A nivel mundial. Juan Luis Guerra se asocia a veces con la música popular llamada bachata, la bachata dominicana. Es un poquito menos trepidante que el merengue, por ejemplo, ¿no? Y aunque esta asociación es en parte cierta, realmente utiliza los conceptos básicos de ese ritmo de la bachata, mezclándola con bolero y añadiéndole así más melodía a algunas de sus canciones. No es una fórmula, digamos, más personal, ¿no? No se limita a un estilo de música. En cambio, incorpora diversos ritmos como el merengue, la bachata bolero, la balada salsa e incluso el gospel. De tu partida. Bueno, ha estado bien, ¿no? Eso de jugar a ser estrellita tú, duende yo o duende o al revés, ¿no? O duende tú y estrellita yo. Hacemos buena pareja, ¿que sí?
1: 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No es lo mismo que en una cafetería te pongan un café a que te sirvan un café. No es lo mismo que te pongan canciones a que te sirvan canciones.
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0: Bueno, pues extendemos la alfombra roja para presentar una de las grandes canciones románticas de la historia, ¿no? En este programa homenajeamos temas de toda la vida, temas de ayer, de hoy, temas de siempre. Y esta es una de las grandes canciones, esas que tiene un estatus especial, ¿no? Las famosas Hojas Muertas, un tema de origen francés que muchos cantantes han versionado, como por ejemplo Nathaniel Adams Coles, conocido como Nat King Cole, un cantante que nació en Santa Mónica, en Estados Unidos, ahí fue donde falleció. Él nació en Montgomery en 1919 y sí es verdad que falleció en Santa Mónica en 1965, un gran cantante, pianista de jazz y pop norteamericano. Bueno, con muchas canciones conocidas, esta quizá no sea una de las que más, ¿no? Quizá fue más conocido como Ojos Verdes o Mona Lisa. Pero bueno, hemos querido tenerle por aquí con Las Hojas Muertas y su particular versión. Nat King Cole, en Alma, Corazón y Vida.

Nat King Cole, su primer gran éxito como cantante, lo obtuvo con un tema titulado Stringing Up and Fly Right, que estaba basada en una leyenda afroamericana que su padre, que por cierto era predicador, había utilizado como tema para sus sermones. Se considera que esta canción, esta que te acabo de citar, Stringing Up and Fly Right, es la predecesora de las primeras grabaciones de rock and roll. Hizo un guiño al público latino, al público hispano, grabando algún disco en español, con ese español tan característico que tenía, ¿no? Los ojos verdes, recuerdo perfectamente. Bueno, el primer cantante afroamericano que tuvo un programa de radio fue este tal Nat King Cole, y que luchó toda su vida contra el racismo e incluso se negó a actuar en los lugares en los que se practicaba la segregación racial. En 1956, mientras actuaba en Alabama, sufrió un ataque por miembros del Consejo de Ciudadanos Blancos. Qué atrocidad, ¿no? Que pretendían secuestrarlo, ¿no? A pesar de que sufrió diversas heridas, completó la actuación y anunció que no volvería nunca más a actuar en el sur de Estados Unidos, ¿no? Se casó por segunda vez con María Ellington, con la que tuvo 5 hijos, 2 adoptados. Su hija Natalie Cole fue también cantante. Y esta canción es especial por muchas cosas. Las hojas muertas es un tema francés muy conocido que fue interpretado por innumerables artistas desde su creación, ¿no? Han sido también muchas las versiones instrumentales, principalmente porque la música del estribillo se convirtió en un tema clásico dentro del repertorio de los músicos de jazz, con el título de Autumn Leaves, hojas de otoño. Incluso el escritor Jaime Gil de Viedma cita esta canción en su poema Recuerdo y elegía de una canción francesa.

0: Imagino tu mano sobre mi mano, paseando miradas y caminando amores. Imagino mis sueños siempre en tus sueños, rindiéndome ante tus pasiones, sucumbiendo sin resistirme. Imagino tus besos, su sabor a placeres, e imaginando, muero por amarte porque ya te amo. Quiero una de tus miradas para enmarcarla en mis recuerdos, para enterrarla en mis tesoros. Quiero todas tus miradas para saber que me amas, para vibrar al son de tus ojos y no dejar de amarte. Daniel del Valle, gracias.
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0: ¿Te acuerdas de una banda llamada Prefab Sprout? Canción la que llega ahora de ellos, de esta banda de pop rock británica que se formó en Durham a finales de los años 70 con los hermanos Paddy y Martin McCallum, que reclutaron al batería Neil Conti para iniciar un grupo musical. Bueno, pues entre las muchas canciones que dieron a conocer entre el gran público, Prefab Sprout, está esta, que podría ser considerada pues una canción romántica, una balada, ¿no? Por eso está aquí, evidentemente. Por eso forma parte de la selección, ¿no? Del Dream Team de hoy. When Love Breakdown. Prefab Sprout.

0: Prefab Sprout, una banda británica que se hizo bastante popular en los años 80-90. Su último disco es de 2009. Ahí publicaron el último álbum, Let's Change the World with Music, algo así como Cambiemos el Mundo con Música. Ha sido uno de los grupos con mejores comentarios de la prensa y de la crítica musical, pero no así del público, quienes lo consideraban demasiado avant-garde, que dicen los británicos, ¿no? Como demasiado profundos, demasiado existenciales, demasiado metafísicos, debido a la profundidad de las letras de las composiciones de Paddy, que era uno de los integrantes y el principal compositor. Desde finales de la década de los 90, Paddy McCallum presentó un problema de salud que le afectó directamente a la vista, por lo que el trabajo de la banda fue poco a poco en descenso, ¿no? Hasta el final. Bueno, estilo elegante, sofisticado, de gran producción. A mí me gustaba, la verdad. Prefab Sprout. When Love Breaks Down.
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0: Y volvemos a utilizar el cine como fuente de inspiración para una canción, ¿no? Eso es lo que ha querido precisamente la banda Presuntos Implicados en un trabajo titulado Banda Sonora, ¿no? Inspirarse en las grandes canciones del cine para seguir avanzando artísticamente en su trayectoria. Tal y como fue es la canción que tenemos por aquí de los Presuntos Implicados. De la película Tal y como éramos, Tal y como fue, The Way We Were. Como digo, el álbum, banda sonora, Presuntos Implicados, año 2011. Una vez más, comprobamos cómo el cine, las imágenes y la música firman una pareja perfecta. Maridaje extraordinario. Los significados de uno y los significados de la otra se juntan para crear algo nuevo, algo mejor muchas veces. Gran canción, te la dedico a ti.

0: tal y como fue The Way We Were, de la película Tal y como éramos, aparece en el álbum Banda Sonora del año 2011 de Los Presuntos Implicados, que cuando presentaron este disco dijeron, nos ha apetecido, tal y como ya hicimos en versión original, elaborar un CD de versiones, solo que esta vez todos los temas elegidos corresponden a una conocida película, es decir, canciones vinculadas al cine. Sueños de celuloide, ¿verdad? Banda Sonora ha sido el 12º álbum de su trayectoria. No debería serlo, y menos en el caso de una banda que trata de recuperar terreno, soltar amarras con su pasado y hacer borrón y cuenta nueva, orgullosos de su bagaje, pero a la vez listos para superar el difícil trance por el que cualquier banda atraviesa una vez se ve obligada a reemplazar a uno de sus tres vértices, ¿no? Como les ocurrió al irse Sole Jiménez. Es por ello que Juan Luis Jiménez y Nacho Mañó reclutaron a Lidia Rodríguez, que es la propietaria de la voz que estás escuchando, hace años. Y aunque es una bellísima voz, no sé, para mí no es lo mismo, ¿no? Me falta algo. Alma, quizá, no sé, por encima de ese gran virtuosismo y técnica vocal que no se puede negar. No sé, algo, me falta algo, no sé qué es. Y es que claro, el listón de la voz de Sole Jiménez es un listón demasiado alto, ¿no? Bueno, pues el trío valenciano grabó todas estas versiones en ese disco que, si te gusta la música de cine, has de tener. Banda Sonora, y ahí aparecen pues temas maravillosos, ¿no? Como El desayuno con diamantes, La boda de mi mejor amigo, Morning Woods, Nothing Hill, o esta, por ejemplo, Tal y como éramos.
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Una amiga que firma como Trini Reina. Se ha dirigido a nosotros y nos envía un poema extraído de su blog, que aprovechamos para recomendarte. Poemas de Hanna, H-A-N-N-A, así como suena. Poemas de Hanna.blogia.com. Y ahí aparecen reflexiones poéticas como esta. Prendo la lámpara del escritorio. Se avivan los amarillos y pliegan las sombras. La habitación se vuelve ascua y descubre a los que la ocupan. Sobre la librería, las flores del ayer derraman su polen y bajo sus baldas asoma un pétalo deslucido. Las voces van increciendo al mismo tiempo que el aire se enfurece en la arboleda que encuadra la balconada. Un rayo zigzaguea en la lejanía y su destello reverbera en el espejo. Alguien se incorpora e, indiferente, tiende las cortinas. La sala se condensa de líneas imperfectas. En el exterior la lluvia se desata y gruesas gotas rebotan sobre las tejas. La conversación se contagia de los grises de tarde y gana el silencio, mientras en las afueras se redoblan los acordes naturales. Enervada, abandono la estancia enrarecida y salgo a vivir la celeste tormenta que me llama.

Nos acercamos al final de nuestro programa. Vamos a por una canción que nos sirva de despedida. Y una vez más, la información musical especializada de este espacio, de este programa, se adentra en el pasado para recuperar algún artista o alguna canción que ya no está de moda. Ya sabes que este programa intenta homenajear sobre todo, pues, a las buenas canciones de toda la vida, ¿no? No solamente lo que está de moda, no solamente lo que machaconamente escuchas es lo mejor. Puede serlo en el momento, pero somos animales con memoria. Somos animales que recuerdan, porque el recuerdo es el único paraíso del que no podemos ser expulsados. Este cantante era Trino Mora, Mi Corazón, de los años 60 y 70. Canciones como esta. De hecho, la hemos extraído de un trabajo que se titula Lo mejor de los 60 y 70. Como digo, era Trino Mora, un cantante latinoamericano, y una canción como esta, Mi Corazón.

0: Inequívoco el sello del tiempo en esta canción. Vamos, que no engaña a nadie, ¿no? Ni los arreglos, ni la atmósfera musical nos hace viajar en el tiempo hasta los años 60 y 70, donde Trino Mora era un cantante muy popular, nacido en Caracas, en Venezuela, en 1946. Cantante, como digo, bastante conocido, que realizó estudios en Estados Unidos. Ahí adquirió un gran dominio del inglés, también ha cantado en ese idioma. Luego regresó a Venezuela y conformó el grupo musical Los Duendes, con los que debutó en un programa de televisión, El Club del Clan. Su primer LP salió a la venta en 1967. Para 1969 ganó el primer festival de la voz juvenil de Venezuela en Maracay. Como en España también fue bastante popular. Trino Mora, no Tino, Trino. Como lo que los pájaros regalan a veces a los oídos de la gente, trinos. Trino Mora, mi corazón.
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0: Bueno, pues ya va siendo momento de subirse a nuestra particular avioneta, esa que nos hace llegar y nos permite irnos también. Ya sabes que es esa avioneta hecha de sueños, hecha de sentimientos, hecha de sensibilidad, que nos hace estar contigo cada semana. Un poema de Ana María San José para terminar, ¿vale? Mantengo la esperanza en ti, porque no creo en el adiós, porque nuestro amor no es recuerdo. Mantengo la vida de sentirte, porque nos quisimos y nos queremos, porque nací para amarte. Mantengo la esperanza de tu vuelta. Te esperaré. Pensaré en ti, pensaré que te conocí, sentiré tu presencia, sentiré que estás aquí. Sabré que existes, sabré que me conoces, y siempre me ilusionaré, como el día en el que te conocí. Es todo, gracias por haber estado ahí, gracias por hacer que esta historia de radio continúe. Un saludo y un abrazo de tu amigo Julio Moral. Espero verte por aquí el próximo día con más alma, con más corazón, con más vida, más temas románticos y más palabras. Te recuerdo nuestra dirección de correo electrónico, almacorazonvida@gmail.com, y el buzón de voz 24 horas también, idóneo para mensajes de texto, SMS, 651-19-18-31, 651-19-18-31. Mi abrazo más cálido y estrecho, mi beso más dulce y sincero. Cuídate mucho.

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Bienvenidos a Luz de Luna, un recorrido por la mejor música romántica de todos los tiempos. Un programa para el amor, los poemas y las canciones más dulces y románticas. Ante todo, un saludo de quien os habla, Carol Blanquer. En Luz de Luna escucharás la música que te llegará al alma y que te hará soñar. Me acompañas con las canciones más dulces y románticas a la mágica luz de la luna. Comenzamos. Recordad que en Luz de Luna podéis participar enviando vuestras peticiones musicales y también poemas a través de luzlunaradio@gmail.com o por WhatsApp en el 606 07 33 04.

Bienvenidos todos a Luz de Luna, este tiempo para la música más dulce y romántica. Saludos de esta que os habla, Carol Blanquer. Hoy, con vuestro permiso, quiero dedicar el programa muy especialmente a mi perro Yaki, que hace pocos días se fue para siempre, dejando un gran vacío en mi corazón. Un gran vacío que las personas que no han tenido animales o no saben lo que es amarlos, no entienden, pero os aseguro que dan tanto amor, o incluso a veces, mucho más que las personas, y solo lo entienden los amantes de los animales, o los que tienen uno. Con vuestro permiso, hoy, Luz de Luna, para ti, para mi perro Yaki, allá en donde estés.

Y empezamos con este precioso tema que fue sintonía de una famosa serie de televisión, Jackie, el bosque de Tayac. Va para ti, mi querido Jackie.

Y después de este precioso recuerdo para mi querido Jackie, seguimos nuestro camino musical con una canción que habla precisamente de ese amor que permanece, incluso cuando alguien ya no está a nuestro lado, porque aunque Jackie se haya ido, mi alma seguirá siempre unida a la suya y su recuerdo seguirá viviendo en mi corazón. Escuchamos Mi alma te seguirá, de Guardianes del Amor, en su versión en español, de la banda sonora de Titanic.

Y continuamos con una de esas melodías que se han convertido en auténticos clásicos del cine y que desde la primera nota nos hablan de amor, de ausencia y de sentimientos que permanecen más allá del tiempo. Una canción inolvidable que todos recordamos de la película Ghost. Escuchamos Unchained Melody, melodía desencadenada. Una preciosa canción que nos invita a recordar a quienes siguen viviendo en nuestro corazón, aunque ya no podamos tenerlos a nuestro lado.

0: Hoy llegué a las puertas del cielo, después de que nos dijimos adiós. Empecé a extrañarte terriblemente, porque te oí llorar. De repente vi un ángel, y él me invitó a entrar en las puertas del cielo. Yo le pregunté si podía quedarme afuera, por alguien que llegaría más tarde. Verá que no haré mucho ruido, no ladraré ni aullaré. Solo esperaré aquí, pacientemente, y jugaré con mi pelota. El ángel dijo que yo podría quedarme exactamente aquí y esperar a que tú vengas, porque el cielo solo no sería ningún cielo sin ti. Entonces te esperaré exactamente aquí. Tómate tu tiempo, pero guárdame en tu corazón, porque el cielo solo no sería ningún cielo sin ti, para calentar mi corazón.
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Seguimos en Luz de Luna, en este tiempo para las canciones románticas. Hoy con un programa especialmente dedicado a un ser muy especial, a mi perro Jackie, que fallecía hace pocos días. Y seguimos con una canción que ya desde su propio título nos habla de la ausencia, de ese vacío que queda cuando alguien importante deja de estar a nuestro lado. Una canción de La Tuna, de Arquitectura Técnica de Valencia, llena de sentimiento y nostalgia. Escuchamos Sin Ti.

Y hay una canción que expresa muy bien lo que sentimos cuando alguien que queremos se va. Porque cuando se marcha alguien que ha formado parte de nuestra vida, algo dentro de nosotros también cambia y queda un vacío imposible de llenar con nada. Algo se muere en el alma. Elan.

Hasta siempre, mi amado Jackie. Llegaste a mi vida sin hacer ruido. Pequeño, noble y lleno de amor. Y con tus ojos y tu compañía llenaste de luz mi corazón. No fuiste un compañero, fuiste mi familia, mi razón, mi alegría en los días difíciles, mi refugio y mi protección. Casi 18 años caminando juntos. Tantos recuerdos que guardaré, porque un amor tan puro y sincero nunca se pierde. Siempre estará en mi piel. Ahora descansa tranquilo, mi Jackie, sin dolor, sin miedo, en paz, que aquí queda todo mi amor contigo y mi recuerdo te acompañará. Hasta siempre, mi pequeño. Gracias por tantos años de amor. Siempre serás parte de mi vida. Vamos con esta maravillosa canción dedicada para despedir a un perro que nos ha dejado, Tu huella en mi alma.

tu partida no borra nuestra unión eterna. Acepto tu ausencia física, pero abrazo tu presencia en mi corazón. Tu espíritu camina conmigo, me acompaña y me protege. No te digo adiós, te digo gracias. Tu huella me recuerda que el amor nunca muere. Eres mi ángel guardián y siempre estarás a mi lado. Nos volveremos a encontrar en otra forma, en otro tiempo, en otra luz.

Y esta canción quiero dedicártela especialmente para ti, mi amado Jackie. Gracias por todo el amor que me has dado, por tu compañía, por tu cariño y por todos esos momentos que hemos compartido juntos. Gracias por haber estado a mi lado, sobre todo en los momentos más duros de mi vida. Gracias por haber formado parte de mi vida. Siempre llevaré conmigo todo lo que me has dado. Gracias, Tamara.

Seguimos en Luz de Luna, en este tiempo para la tranquilidad y el amor. Hoy con un programa especialmente dedicado a mi perro Jackie, que hace pocos días fallecía. Hoy especialmente para Jackie.

Aunque ya no estés conmigo, mientras mi alma sienta, seguiré recordando todo el amor que me diste, tu compañía y tantos momentos que forman parte de mi vida. Porque hay ausencias que, aunque te acostumbres a vivir sin ellos, dolerán siempre. Es lo que nos cuenta en Mientras mi alma sienta, nuestro alcoyano más internacional, Camilo VI.

Historia de un amor es un bolero que habla de la pérdida, de ese dolor que queda cuando se va aquello que tanto hemos querido y de lo difícil que es aceptar que ya no está. Escuchamos a Maguey con Historia de un amor.

Hay canciones que cuando las escuchas después de una pérdida parecen decir exactamente lo que llevamos dentro. Esta es una de ellas, porque cuando se va un ser tan querido, hasta las estrellas parecen llorar. Tan solo un adiós yo te daré cuando te vayas. Tan solo un instante borrará una eternidad y será un silencio mucho más que mil palabras, y tu despedida el más amargo despertar. Esto es parte de la letra de Llorarán las estrellas, canción que nos canta la Tuna de Derecho de Alicante.

0: La huella de Jackie. Hay amores que no se marchan, aunque el tiempo diga adiós, porque quedan para siempre guardados en el corazón. Tu huella queda en mi casa, en mis recuerdos, en mi piel, en cada rincón donde un día fui feliz junto a ti. Jackie, mi fiel, fuiste calma en mis tormentas, compañía en mi soledad, un pequeño ser que me enseñó lo más puro de la lealtad. Hoy miro al cielo y te nombro con lágrimas y con amor, porque aunque ya no estés conmigo, sigues viviendo en mi interior. Corre libre, mi pequeño, juega y vuelve a ser feliz, que aquí abajo alguien te quiere y nunca se olvida de ti. Hasta siempre, Jackie. Tu vida fue un regalo y tu recuerdo será eterno.
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Seguimos en Luz de Luna, hoy con un programa especialmente dedicado a mi perro Yaki, que hace pocos días fallecía. Hoy, especialmente, Luz de Luna dedicado a Yaki.

Y ahora nos quedamos con una canción que expresa algo que siento desde que te fuiste. Nunca te olvidaré, porque aunque ya no estés aquí, todo lo que vivimos juntos forma parte de mí y seguirá conmigo siempre. Nunca te olvidaré. Canción que nos canta Shaila Durcal.

y de amores eternos nos habla la siguiente canción. Porque Jackie, mi amor por ti siempre será eterno. Te has ido, pero todo el amor que siento por ti se queda conmigo. Ojalá pudiera volver a tenerte conmigo, abrazarte y decirte una vez más cuánto te quiero. Aunque ya no pueda escuchar tus ladridos, mi corazón siempre estará contigo. Amor eterno, Rocío Dúrcal.

Yo quiero luz de luna para mi noche triste, que sea plenilunada, azul como ninguna, pues desde que te fuiste no he tenido luz de luna. Esto es parte de la letra de Luz de Luna, una canción que nos cantan la Tuna Universitaria de Salamanca.

Mi amado Jackie, dicen que cuando un perro muere, se va al puente del arco iris, donde espera pacientemente, jugando en un lugar maravilloso, a que su dueño llegue para juntos cruzar el puente al eterno descanso. Hoy más que nunca sé que ya lo has cruzado, porque mi padre, que hace unos años se nos adelantó en el camino de la vida y que era tu dueño, y que tras su fallecimiento, aunque yo te cuidé, tú estabas siempre con la mirada triste porque le echabas de menos, sé que te estaría esperando en el puente del arco iris. Ya estás con papá y aquí, y tengo la fe y la esperanza de que algún día nos volveremos a reunir y a ver en el puente del arco iris. Sobre el arco iris, Tatiana.

Amado ya aquí, sin ti se quedan vacíos mi alma y mi corazón. Tu compañía ha sido el mejor regalo que la vida me dio. Nada llena el vacío que tu ausencia dejó en mi alma. No hay dolor más grande que tu ausencia. Te fuiste igual que en un suspiro. Con cada instante de tu vida te ganaste un gran cariño merecido. 17 años y medio de grata compañía te convirtieron en el adorado rey de la casa. La ansiedad, tristeza o alegría, tú siempre ahí la compartías. En tus ojitos tiernos y con amor, todo lo entendías. Con gran cariño, amor y lealtad, tus saltos, ladridos y corretear feliz. Amado Yaki, ángel de Dios, tus ladridos los guardaré por siempre en mi corazón. Amado Yaki, lloro y lloro tu partida en una calurosa pero triste noche de agosto. Desgarrada de dolor al enterrarte, sentí que tu presencia seguirá por siempre jamás. Un ángel regalándome eternamente su existir. Gracias por tanto amor, Yaki. No sabes cuánto amor te llevas. No sabes cuánto amor me dejas. Gracias por estar siempre a mi lado, sobre todo en los peores momentos de mi vida. Te querré siempre, no te digo adiós, porque son tristes las despedidas, y tengo la fe de que algún día nos volveremos a ver y a encontrar más allá del puente del arco iris. Hoy te prometo amor eterno. Descansa en paz y aquí.

Y llegamos al tema que nos sirve para poner fin al programa de hoy. Un programa hoy especialmente dedicado como último adiós a mi querido perro Yaki, que fallecía hace pocos días. Dedicado especialmente para él. Nos quedamos con otro tema que nos habla del amor eterno, porque siempre te llevaré en mi corazón, en mi recuerdo, y te amaré eternamente. Mi querido Yaki, descansa en paz y vuela muy alto. Il divo, hasta mi final.

0: hasta aquí por hoy Luz de Luna, un programa con el que te enamorarás con la mejor música romántica de todos los tiempos. Cordiales saludos de Carol Blanquer y os espero en el próximo programa de Luz de Luna.
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Hola, muy buenas. Aquí estoy de nuevo. Aquí, de nuevo, para hacerte feliz. El mejor momento del día para disfrutar de las mejores canciones, para disfrutar de las mejores sensaciones. Esto es Dentro de Ti. Dentro de Ti, con vuestro amigo José Antonio Carrasco, a lo largo de un tiempo de radio lleno de tranquilidad, sosiego y, sobre todo, emoción. Y bien, hoy nos encontramos aquí, en este encuentro 137, un encuentro que es ni más ni menos que la continuación de un programa que hicimos en el mes de septiembre. Un programa dedicado al 100% al bolero

Un programa dedicado al 100% al bolero y con una selección musical también esta vez realizada por nuestra compañera Carol Blanquer, de Radio Bolero y de Radio Disco Melodía, desde Alcoy.

Sí, la selección musical de Carol Blanquer hoy aquí en este encuentro 137, hace ya un par de semanas, me envió una carpeta o, bueno, una mochila llena de boleros. Y bueno, es el momento de disfrutarlos. El momento en esta segunda parte de aquel boleros que hicimos en el mes de septiembre.

Y para todos los amantes de este género musical, hoy, bueno, hoy se van a llenar de auténtica satisfacción, de auténtico placer. Y comenzamos con el trío Claro de Luna. Decídete.

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1: Uy, minitecito, que... qué bonito, minitecito, mi rey, como digo yo. José Antonio Junior. En poco tiempo me turnará aquí en la radio. Con solo 5 añitos, ¿eh? Bueno, hoy tenía 4. Pues decídete, eres trigo claro de luna. Y continuamos, sí, continuamos con los galantes, con el trío Los Galantes. Qué bonito. ¿Por qué? Porque tienen 1000 sueños. Bueno, yo tengo 2000. Así que les gano. ¿Te encuentras a gusto? Sí. Ya sabes que ese es tu programa favorito, tu música romántica, tu mejor música aquí en Dentro de Ti. Saludos a Carol Blanquer. Ella, y gracias a ella, estamos escuchando hoy esta impresionante selección de boleros en este Boleros 2, en el programa 137, Dentro de Ti.

El bolero, la tranquilidad y la inspiración en este género musical. Ahí estaban el trío Los Galantes, Mil Sueños. Un programa para la imaginación, para el ensueño, para el descanso, para la relajación. Contigo, José Antonio Carrasco, en Dentro de Ti. Y bueno, que el bolero es el principal protagonista hoy en nuestro programa. El bolero esta vez del trío Casablanca, Contigo en la Distancia.

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0: 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Contigo en la distancia era este bolero tan bonito, en este especial Boleros, en su segunda parte, selección musical, como os dije, realizada por Carol Lanker.

La noche invita a enamorarte, invita a sentirte muy especial. 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

Eran los guacamayos y contigo aprendí, sí. Bien, una canción, o mejor dicho, un bolero, versionando una canción que me imagino que es la de Frank Sinatra, sí. My way. Son alma de bolero, con esta versión tan especial de A Mi Manera. Continuamos aquí contigo, en Dentro de Ti. Siénteme cerca, aquí y en este programa. Esta es la noche del bolero, la noche de este género musical que al 100% hoy predomina en nuestro programa de Dentro de Ti, el programa de la ternura, de la satisfacción emocional.

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3: Y espero que a Conchi le haya gustado esta canción de A Mi Manera, que sé que le gusta a ella. La semana pasada la escuchamos en versión de Frank Sinatra. En esta velada del bolero lo encontramos con Alma de Bolero. A nuestra manera estamos siempre, a mi manera, a la tuya y a la de todos. Bien, continuamos en este programa, en este encuentro 37, 137, quiere decir, uff, qué lejos me había ido. Nos encontramos con otro bolero. Si antes teníamos a Alma de Bolero, ahora tenemos a Los Capachos. No sé si será una versión de aquellas burbujas de amor de Juan Luis Guerra. Vamos a descubrirlo. Lo descubrimos tú y yo juntos. Venga, ¿te atreves? Vamos allá.

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1: Vaya, nos hemos quedado con ganas de seguir escuchando esta canción porque faltaba un poquito, ¿eh, Carol? ¿Qué le pasó a ese archivo? Estos archivos son de ella, ¿eh? Es que conforme me hizo la selección musical me mandó un zip con todos los boleros y así como me fío de ella, que es pues una chica muy eficiente, nos has dejado a la mitad de esta bonita canción de Juan Luis Guerra que a mí particularmente me encanta. Eran Los Capachos y Las Burbujas de Amor, sí, de Juan Luis Guerra. Vamos con más canciones y más versiones, además. Si antes teníamos una versión de Juan Luis Guerra, de una canción de Juan Luis Guerra, quiero decir, ahora tenemos una versión de Mecano, del famosísimo Hijo de la Luna, en versión de Furriones. Esta es la velada del bolero. Boleros 2, en Dentro de Ti, Encuentro 137. Hoy no tenemos que hablar nada del cartel porque, bueno, el cartel es una noche de luna en la cual yo me encuentro en ese escampadito y así, con esa pareja de fondo, así de emotivo, pues se ameniza el programa de hoy, 137. Y qué buenos recuerdos tengo del Boleros 1 que hicimos en el mes de septiembre. Tuve unas críticas muy bonitas de aquel cartel. Bueno, pero fueron unas críticas privadas y exclusivas.

Estaremos juntos mientras cada minuto que pasemos separados sea para sufrir. José Antonio Carrasco, dentro de ti.

Ese era el hijo de la luna de los Furiones. Bien, ¿qué tal estás? Bien, esto es Dentro de Ti. Quien nos acompaña, como siempre, José Antonio Carrasco. Encantadísimo de compartir esta velada de boleros. Boleros para que lo sientas dentro de ti. Continuamos con Los Trío. Los Trío y un bolero muy popular. Reloj.

Pues sí, el reloj sigue marcando las horas después de haberse compuesto este bonito bolero. Sigue marcando las horas, los minutos, los segundos, el tiempo de nuestra vida. Y bien, y continuando con esta selección musical, nos encontramos por los por cantar, cantando El Beso.

Bueno, esta vez era una versión de un clásico, tema de nuestro queridísimo Pablito Alborán, El beso, qué bonita. A mí es que todas las canciones de Pablo me encantan. Se nota, ¿verdad? Sí. Bien, dentro de ti, el programa de los boleros. Me estaba comentando Conchi, que ojalá todos los programas fueran así. Bueno, es que en la variedad está el gusto. Todo lo que tenga que ver con canciones emocionantes, emocionales, sentimentales, siempre es para vosotros y para disfrutarlo con mucha emoción. Saludos a Conchi, saludos a Luis Alberto, saludos a Juan González, saludos a Perico. Sí, a Mercedes también, cómo no. Almudena, Gamelia, Mari Carmen. Y cómo no, también a Francisco José. Y a mi tocayo, José Antonio, sí.

Bueno, ahora mismo no estamos en la medianoche, aunque este trío se ha de llamar Trío Medianoche. Nos cantan como un bolero.

Bien, ahí estaba como un bolero. Como un bolero el trío Medianoche. Me encanta. Este sueño de las alas de siempre me ha encantado. Bonito fondo para decir cosas bonitas. Para que lo sientas dentro de ti en este encuentro 137.

Cuánto me gusta sentirte a mi lado, aquí, en este mismo instante, en este mismo lugar, en tu radio favorita, en la radio que te sienta bien. Vamos con Jacaranda. Jacaranda nos cantan un compromiso.

Eso de perder la cabeza a veces es incontrolable. Y cuando se trata de amor, eso es muy frecuente, que una persona pierda la cabeza totalmente por sus sentimientos. Y eso que cuando uno se lo ve venir, pues a veces cuando estás en ello es inevitable. ¿El qué? Pues lo que te estaba diciendo, el perder la cabeza por amor. Y yo, así estoy, perdiendo la cabeza por tu amor. Por estar aquí contigo, siempre pierdo la cabeza. Y bueno, la cabeza la estoy perdiendo constantemente con todo, no solamente con el amor, sino con dejarme las llaves encima de la mesa, con yo qué sé, dejarme el ordenador encendido, aquella luz que uno se va y se deja encendida, o olvidarse, yo qué sé qué decirte, cualquier cosa en cualquier sitio. Pero lo que se trata es del amor.

Del amor y de perder la cabeza. Voy a perder la cabeza por tu amor. Una versión muy bonita de una canción que cantaba el Puma, ¿sí? Y esta vez son Jueves de Boleros.

Bonitas canciones desfilan una a una en este encuentro 137 de Dentro de Ti. Y bien, y después de perder locamente la cabeza por tu amor, sentimos y siento ansiedad de tenerte a mi lado, musitando palabras de amor. Otro clásico bolero, esta vez en las voces y en las manos de Trío Boleros.

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1: Juan dice que le gustan más los boleros originales. Hombre, yo qué sé, si son versiones buenas, no está mal. En la velada de los boleros, en su segunda parte, ¿te acuerdas la que hicimos en el mes de septiembre? Muy buenos recuerdos. Fíjate, recuerdo con mucha nostalgia aquel boleros primeros que hicimos en ese encuentro. No recuerdo exactamente cuál, por ahí lo tengo.

Qué bonito. Yo, desde luego, a mí me encanta escucharlo en versión de Nat King Cole. ¿Y a ti? Y esto va de tríos, tríos, boleros de oro. Otra versión de otro clásico bolero. Nosotros.

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1: En un nuevo programa de Dentro de Ti, estamos ya en la segunda hora, casi, bueno, terminando, no, nos quedan aún 40 minutos aproximadamente de programa. Un programa enteramente de boleros, de guitarras, de voces cálidas, de emociones lejanas, más cercanas, boleros en sí. Y continuamos con el trío Los Antares. Triunfamos.

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2: No quisiera vivir sin tener algo contigo. ¿Algo contigo? Boleros, muy bonitos boleros. Gracias, Carol Blanquer. Mi compañera de Radio Disco Melodía y de Radio Bolero, saludos también a las audiencias que también se está emitiendo este programa de Dentro de Ti. Saludos al COI España.

Lo que daría por estar 2 horas contigo, pues solo quiero que se me quite este tormento que me está matando por dentro. Que ya es inmenso el amor que por ti siento. Pero todo ese dolor se me quita cuando estoy dentro de ti. Me siento dentro de ti todos los sábados a partir de la 1 de la madrugada. 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

Tú eres el principal motivo para que yo esté aquí frente a este micrófono, compartiendo lo mejor de la radio, lo mejor de los grandes sentimientos humanos. Este es nuestro programa, Dentro de Ti. Un programa que, en 137 momentos que hemos pasado juntos, hemos compartido lo mejor de dentro de nosotros, lo mejor de mis sentimientos para ti. En algunos momentos de este camino, de este caminar, muy intensos, cargados de muchísimo amor. Y continuamos con el trío Los Caciques haciendo otra versión, esta vez de Mocedades, de su bonita canción Tómame o Déjame.

Ahí estaba el trío Los Condes, como fue. Bien, y llegó el momento de escuchar a los auténticos Los Panchos. Sí, sí. Con su clásico bolero, Alma, Corazón y Vida.

Sí, ahí estaban los Panchos y Alma, Corazón y Vida. Bien, que nos queda ya poco tiempo ya para poner punto y final a este encuentro de Dentro de Ti. Nos quedan 11 minutos y aún tenemos más boleros. Sí, tenemos más boleros. Y nos vamos entre candilejas con los Tecolines.

Bien, eso sí que va a ser ya el último bolero que escuchemos en este Boleros 2. Son de Malecón. Esperaré.

0: Yo te esperaré hasta el próximo encuentro, el 138, ¿eh? Aunque bueno, escuchemos alguno que otro bolero, pero no todo el programa como el de hoy. Gracias, Carol, por tu selección musical, que espero que haya sido de todos vuestros deleites musicales. Y ya sabes, José Antonio Carrasco ya se despide hasta el próximo programa. Aquí en Dentro de Ti, tu programa emocional, el mío y el tuyo. Chao, baby. Contigo estuvo José Antonio Carrasco.
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Ay, qué programa, qué programa de radio que tenemos hoy, tan bonito, tan bonito. Hoy va de boleros románticos, por eso hemos comenzado escuchando a los Indios Tabajaras. Siempre en mi corazón. Vamos a escuchar preciosidades de canciones y este, os advierto, solo es el primer programa que vamos a hacer de boleros románticos. Que lo podríamos hacer de otras cosas, de coplas románticas, quizá, de tangos románticos. Mira, igual me lo apunto.

Ay, el amor, el love. ¿Qué cosas tiene? Una cosa buena que tiene el amor es que nos sirve para que salgan canciones como esta.

cierto que traigo algunos boleros conocidísimos y otros que quizá no lo son tanto. Porque tampoco quiero poner pues los más conocidos y los más oídos. Este que tenemos a continuación nos lo canta Julio Jaramillo y se titula Nuestro Juramento.

Y vamos con Amor de Cobre, una canción de José González Giralt que grabó la Sonora Matancera en el 52 con Leo Marini para estrenarlo, pero que yo os traigo aquí interpretado por Nico Membiela. La voz del negro Membiela le da un tonito especial, Amor de Cobre.

Otra canción que también estrenó la Sonora Matancera en el 70, un tema de Arnaldo Nally que se titula Señora Bonita y que nos interpreta qué bien canta este hombre. El Puma, Señora Bonita. José Luis Rodríguez.

Justo hoy sí que vale la pena escuchar el túnel del tiempo, ¿verdad? Nos vamos con otro gran bolero, Angustia. Esta, ahora mira, sí que os traigo la versión originalísima. Es un bolero escrito por Orlando Brito y grabado por la Sonora Matancera en 1951 en la voz del cantante cubano Bienvenido Granda. El bigote que canta le llamaban. Angustia. Esta es la grabación.

romántico, melódico, con una canción, una música preciosa. Es este bolero que nos interpreta Fela Bor y que se titula Imágenes. Qué bien dice este poema.

De Tapachula era Amparo Montes, que se hizo famosa interpretando sobre todo las canciones de Agustín Lara. Ahora os la traigo cantando, medio diciendo Pensando en ti.

0: Y otro original tremendo, increíble, maravilloso es el mismísimo Chico Navarro cantando una composición suya, un clásico del género, Algo contigo.
1: Hace falta.

Y ahora nos vamos al Estado Asociado de Puerto Rico para traer a este bol a Puerto Rico de Mi Loca Fantasía. Estreno aquí en el Túnel del Tiempo.

Dicen de Leo Marini que tenía la voz perfecta para cantar el bolero más romántico. Por eso lo he elegido para traeros esta canción que se titula Hasta mañana, mi amor.

Sin ser uno de los más grandes y más conocidos, Luis Téllez ha resultado al cabo del tiempo ser un bolerista fundamental. Nos canta Si me pudieras querer. Y además un hombre que honra lo clásico. Un continuador de la esencia del bolero.

Ay, pero yo sí tengo especial cariño por alguien. ¿Por quién va a ser? Por nuestro Antonio Machín, que nos canta Cuando me besas.

digo nuestro, Antonio Machín, ya me entendéis. Es nuestro bolerista español. Celia González tenemos a continuación cantándonos este bolero asombroso que se llama Asombroso.

Y ahora un chileno nacido en Iquique, que se llamó Antonio Prieto, que tenía una voz privilegiada y que nos canta Regálame esta noche. Es una canción que habitualmente parece que sea dedicada para las mujeres, y he cogido esta versión de Antonio Prieto precisamente porque le da un aire distinto.

La perfección hecha bolero es este delirio de Olga Guillot. Fijaos bien qué manera de cantar que tiene esta mujer, una canción tan difícil como la que viene a continuación. Es Omar Portuondo, el hombre que yo amé.

Sin duda alguna, el mejor bolerista español es Mancho, pero me he traído a otra persona española que también canta muy bien el bolero. Mancho lo encontramos otro día y es un nombre que ponemos a menudo. Me he traído a Luz Casal, que de vez en cuando saca un disco de boleros. ¿Qué quieres tú de mí?

¿Qué sería del bolero sin los boricuas? ¿Qué sería del bolero sin gente como Benito de Jesús? Del que os traigo aquí nuestro siguiente bolero, que lo canta José Feliciano, La Copa Rota.

Por cierto, de Benito de Jesús es también nuestro juramento, el bolero con que hemos comenzado, que lo cantaba Julio Jaramillo. ¿Podríamos hacer un programa de boleros románticos sin traer a Armando Manzanero? No, claro que no. Por eso os pongo Te extraño.

Qué mala voz tiene Armando Manzanero y qué bien canta. Le pasa como a Serrat. Y acabamos con esta locura de amor que nos trae Lorenzo González. Acabamos por hoy. Otro día haré otro programa así de boleros, hombre, que me ha gustado mucho, qué bien me lo he pasado. Tú también, pues mañana tenemos más. Mañana tenemos más, pero no boleros. Mañana tenemos un programa dedicado a nuestros maravillosos y mundialmente famosos mixes, rebujitos, canciones cantadas a medias. No te lo pierdas. Aquí en eltuneldeltiempo.eu y también en Radio Tulari Ratia 107.7 de la FM de Bilbao. Nos oímos mañana.

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0: Abrázame.
1: El bolero no es una música vieja. Los boleros son la enciclopedia del amor, porque si de amor hablamos, lo que no está en los boleros no existe. Pocos estilos musicales han arraigado tanto en la cultura y el espíritu popular como el bolero. Hoy aquí en Música en Español.
0: Bésame mucho.
1: Bésame mucho, por Indiana Valdés y Bebo Valdés. Lo creó la compositora mexicana Consuelito Velázquez y en poco tiempo se convirtió en uno de los temas más populares de todo el pasado siglo XX.

La nave del olvido por José José se publicó en el año 1970. El carismático cantante nos dejó a los 71 años. Fue un cáncer de páncreas el que nos arrebató a José Rómulo Sosa Ortiz, el príncipe de la canción.

Armando Manzanero, con una excepcional carrera musical, ha escrito más de 400 canciones, de las que al menos 50 alcanzaron una gran popularidad musical, como Contigo aprendí.

Lo dudo por los Panchos. ¿Qué se puede decir del trío Los Panchos que no se haya dicho ya? Que estuvo muchos años en activo desde 1944 en Nueva York.

Espérame en el cielo, por Lucho Gatica, escrito por el puertorriqueño Francisco Paquito López Vidal, un grandioso poema de amor y que traemos aquí en la voz del chileno Lucho Gatica, el rey del bolero.

El reloj por los tres caballeros, compuesto en 1956 por el mexicano Roberto Cantoral, por aquel entonces componente del trío Los Tres Caballeros, que lo escribió en Washington durante una gira del grupo por Estados Unidos.

Tú me acostumbraste, por o mal aportuando. El cubano Frank Domínguez nos dejó en el año 2014 y siempre recordaremos al compositor y cantante por su mayor éxito, conseguido en 1957.

Noche de Ronda, Chavela Vargas, compuesto por Agustín Lara bajo el seudónimo de María Teresa Lara, también autor del famosísimo Chotis Madrid.

¿Dónde estás, corazón? Por Mocedades, una canción del español Luis Martínez Serrano en el año 1924 y que primero fue convertida en tango por Augusto Pedro Berto y después en bolero por Armando Manzanero.

Me muero por Olga Guillot. La reina del bolero nació en Cuba en 1922 y nos dejó en Miami en el año 2010. Logró 10 discos de oro, 2 de platino, 1 de diamante y un premio Grammy Latino.

Cuando vuelva a tu lado, por Heidi Gourmet y los Panchos, cantante norteamericana de origen judío, nacida en Nueva York, que murió a los 75 años en Las Vegas en el año 2013. Sus padres fueron inmigrantes sefardíes de origen hispano-turco.

Luna de miel, Gloria Lasso, Rosa Coscolín Figueras, enfermera de día y cantante en clubs por la noche. En 1950 se dio a conocer como presentadora de radio y después va a Francia para convertirse en cantante de music hall.

El amor acaba, por Rocío Jurado, compositor, arreglista, productor musical y cantante, Manuel Álvarez Baibeder Pérez, de Jerez de la Frontera. Nació en España y ha tenido mayor éxito que el compositor para artistas famosos.

No sé por qué te quiero, por Ana Belén y Víctor Manuel. Su primera versión la cantaron Antonio García de Diego y Olga Román. Nosotros nos quedamos con la versión de Ana Belén junto al autor de esta belleza, su inseparable Víctor Manuel.

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Toda una vida por Cuco Sánchez, escrito en 1943 por el compositor cubano Osvaldo Farrés, que se lo dedicó a su esposa Finita. Le sucedieron centenares de versiones. Hoy nos quedamos con la del mexicano Cuco Sánchez.

Santander por Jorge Sepúlveda, nacido en Valencia en el año 1917 y muerto en Palma de Mallorca a los 66 años de edad. Durante más de 2 décadas, su éxito fue incuestionable gracias a sus

corazón. Y nos vamos ya. Gracias por acompañarnos. Estuvo con ustedes Antonio de Lorenzo, aquí en Música en Español. Hasta pronto, amigos.

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2: Y empezamos aquí un día más el programa Alma de Bolero. Un recorrido por los mejores boleros y canciones románticas. Ante todo, cordiales saludos de quien nos habla, Carol Blanquer. Y empezamos aquí el programa de hoy.

Bienvenidos a una nueva edición de Alma de Bolero. Este tiempo para los más románticos y dulces boleros. Saludos de Carol Blanquer. Comenzamos. Hoy el programa va de versiones y versiones. Escucharemos los más románticos boleros en versiones por distintos cantantes. Y empezamos con Como un bolero, con un tema que nos cantan el trío Medianoche.

Vamos de nuevo con el mismo tema, que ahora nos lo traen desde Canarias, el trío Alma de Bolero, como un bolero.

Continuamos recordando los más románticos boleros. Hoy, con este Versiones y Versiones, escuchamos de nuevo Contigo Aprendí, en una versión que ahora nos viene de la mano de Manu Tenorio.

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1: Viajamos al año 1988, del álbum Busca a una mujer, Luis Miguel, La incondicional, compuesta por el cántabro Juan Carlos Calderón.

De nuevo seguimos con La Incondicional, que ahora nos canta Tamara. Tema de 2013, perteneciente al álbum Incondicional a Juan Carlos Calderón.

Vamos con esta maravilla de canción, Historia de un amor, Julio Iglesias, tema extraído del álbum de 1976, América.

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1: Seguimos en Alma de Bolero con los más románticos y dulces boleros. Hoy, especial, versiones y versiones. De nuevo suena Historia de un amor, canción del cántabro David Bustamante, tema perteneciente al álbum Amor de los Dos.

Vamos a escuchar ahora al alcoyano Francisco con esta delicia de canción, Sombras nada más.

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Viajamos hasta 1965, del álbum Sombras. Es ahora Javier Solís, quien nos canta este mismo tema. Sombras, nada más.

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1: Seguimos en este especial de versiones y versiones de Alma de Bolero. Vamos con esta maravillosa canción. ¿Cómo fue? José Feliciano.

Vamos con esta delicia de canción, El día que me quieras, Alejandro Fernández, tema del año 1994.

Y llegamos al tema que nos sirve para poner fin al programa de hoy, que ha estado dedicado una vez más a versiones y versiones. Vamos con el valenciano Vicente Seguí. Saludos de Carol Blanquer. Un beso y nos encontramos de nuevo en Alma de Bolero. Nos quedamos escuchando El día que me quieras. Vicente Seguí.

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horas de ronda, un programa donde la tuna nos deleitará con sus mejores canciones y las más románticas y bellas serenatas. Saludos de quien os habla, Carol Blanquer. ¿Te vienes conmigo de ronda y serenata con la tuna? ¡Comenzamos!

Bienvenidos a una nueva edición de Horas de Ronda, este tiempo de radio dedicado a la música de serenata, a las canciones de la tuna. ¿Nos vamos de ronda con la tuna? ¿Sí? Pues comenzamos. Hoy el programa es especial, versiones y versiones. Escucharemos la misma canción por distintas tunas. Comenzamos. Y nos vamos hasta Castellón, con la tuna de Magisterio de Castellón, que nos cantan esta maravillosa canción, Tuna Compostelana. Así empezamos el programa de hoy.

Viajamos ahora hasta Galicia, con la tuna de veteranos de Medicina de Santiago, porque ellos son quienes nos interpretan una versión distinta de tuna compostelana.

Vamos a atender ahora una petición, la que me hacía Carlos Charlie, de la Tuna de Magisterio de Castellón. ¿Qué me pedía Alma Llanera? Aquí la tienes, Carlos, en voces de la Tuna Universitaria de Alcalá de Henares.

Seguimos en Horas de Ronda, en este tiempo para las canciones de la Tuna y de Serenata. Hoy especial, versiones y versiones. Y nos vamos ahora hasta el norte de España a escuchar esta misma canción, Alma Llanera, en versión por la Tuna Universitaria de Vitoria-Gasteiz. Espero, Carlos, que la disfrutes también en esta versión.

más peticiones. Ahora la que me hacía Pedro Mármol, de la Tuna de Aparejadores de Valencia. Pedro me pedía Así es mi Granada, en las voces de la Tuna de Aparejadores de Granada.

pasamos a escuchar este mismo tema, Así es mi Granada, que ahora nos lo cantan la Tuna de Aparejadores de la Laguna.

Seguimos en Horas de Ronda, en este tiempo para las canciones de la Tuna, para la música de serenata, ya en la segunda mitad del programa, hoy especial, versiones y versiones. Vamos a atender ahora una petición, ahora la que me hacía Quitanieves, José María, de la Tuna de Distrito de Vitoria-Gasteiz, que quería escuchar Violetas Imperiales. La escuchamos en las voces de la Tuna Universitaria de Deusto.

seguimos con más peticiones y más versiones. Cristóbal, de la Tuna de Ingenieros de Sevilla, me pedía un tema de su tuna, Popurrí Mexicano. Aquí la tienes, Cristóbal, y suena así de bien.

más versiones en este especial Horas de Ronda, dedicado a versiones y versiones. Lucía Cascabel, de la Tuñina Compostelana, me pedía Trasnochados Espineles, canción que escuchamos en las voces de la Tuna de Magisterio de Sevilla.

pasamos a escuchar de nuevo Trasnochados Espineles, canción que ahora nos cantan La Tuna de Derecho de Alicante.

y más tunas, y más versiones y versiones. Y también una nueva petición, la que me hacía José Carmona, que quería escuchar la morena de mi copla. José, aquí la tienes, en las voces de la tuna de Farmacia de Madrid.

Y llegamos, como siempre, al final del programa, que hoy ha estado dedicado a versiones y versiones. La misma canción en versión por distintas tunas. Nos quedamos escuchando la canción que me pedía José Carmona, La Morena de mi Copla, que ahora nos la cantan la tuna de Ingenieros Técnicos Industriales de Jaén. Saludos de quien estuvo con vosotros, Carol Blanquer. Os mando un beso y vuelvo con más tuna y más horas de ronda en el próximo programa.

Y hasta aquí por hoy, Horas de Ronda. Cordiales saludos de Carol Blanquer y os espero en nuestro próximo programa.

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Bienvenidos a Luz de Luna, un recorrido por la mejor música romántica de todos los tiempos. Un programa para el amor, los poemas y las canciones más dulces y románticas. Ante todo, un saludo de quien os habla, Carol Blanquer. En Luz de Luna escucharás la música que te llegará al alma y que te hará soñar. Me acompañas con las canciones más dulces y románticas a la mágica luz de la luna. Comenzamos. 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

Bienvenidos todos a Luz de Luna, este tiempo para la música más dulce y romántica. Saludos de esta que os habla, Carol Blanquer. Hoy, con vuestro permiso, quiero dedicar el programa muy especialmente a mi perro Yaki, que hace pocos días se fue para siempre, dejando un gran vacío en mi corazón. Un gran vacío que las personas que no han tenido animales o no saben lo que es amarlos, no entienden, pero os aseguro que dan tanto amor, o incluso a veces, mucho más que las personas, y solo lo entienden los amantes de los animales, o los que tienen uno. Con vuestro permiso, hoy, Luz de Luna, para ti, para mi perro Yaki, allá en donde estés.

Y empezamos con este precioso tema, que fue sintonía de una famosa serie de televisión, Jackie, el bosque de Tayac. Va para ti, mi querido Jackie.

Y después de este precioso recuerdo para mi querido Jackie, seguimos nuestro camino musical con una canción que habla precisamente de ese amor que permanece, incluso cuando alguien ya no está a nuestro lado, porque aunque Jackie se haya ido, mi alma seguirá siempre unida a la suya y su recuerdo seguirá viviendo en mi corazón. Escuchamos Mi alma te seguirá, de Guardianes del Amor, en su versión en español, de la banda sonora de Titanic.

Y continuamos con una de esas melodías que se han convertido en auténticos clásicos del cine y que desde la primera nota nos hablan de amor, de ausencia y de sentimientos que permanecen más allá del tiempo. Una canción inolvidable que todos recordamos de la película Ghost. Escuchamos Unchained Melody, melodía desencadenada. Una preciosa canción que nos invita a recordar a quienes siguen viviendo en nuestro corazón, aunque ya no podamos tenerlos a nuestro lado.

0: Hoy llegué a las puertas del cielo, después de que nos dijimos adiós. Empecé a extrañarte terriblemente, porque te oí llorar. De repente vi un ángel, y él me invitó a entrar en las puertas del cielo. Yo le pregunté si podía quedarme afuera, por alguien que llegaría más tarde. Verá que no haré mucho ruido, no ladraré ni aullaré. Solo esperaré aquí, pacientemente, y jugaré con mi pelota. El ángel dijo que yo podría quedarme exactamente aquí y esperar a que tú vengas, porque el cielo solo no sería ningún cielo sin ti. Entonces te esperaré exactamente aquí. Tómate tu tiempo, pero guárdame en tu corazón, porque el cielo solo no sería ningún cielo sin ti, para calentar mi corazón.
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Seguimos en Luz de Luna, en este tiempo para las canciones románticas. Hoy con un programa especialmente dedicado a un ser muy especial, a mi perro Jackie, que fallecía hace pocos días. Y seguimos con una canción que ya desde su propio título nos habla de la ausencia, de ese vacío que queda cuando alguien importante deja de estar a nuestro lado. Una canción de La Tuna, de Arquitectura Técnica de Valencia, llena de sentimiento y nostalgia. Escuchamos Sin Ti.

Y hay una canción que expresa muy bien lo que sentimos cuando alguien que queremos se va. Porque cuando se marcha alguien que ha formado parte de nuestra vida, algo dentro de nosotros también cambia y queda un vacío imposible de llenar con nada. Algo se muere en el alma. Elan.

Hasta siempre, mi amado Jackie. Llegaste a mi vida sin hacer ruido. Pequeño, noble y lleno de amor. Y con tus ojos y tu compañía llenaste de luz mi corazón. No fuiste un compañero, fuiste mi familia, mi razón, mi alegría en los días difíciles, mi refugio y mi protección. Casi 18 años caminando juntos. Tantos recuerdos que guardaré, porque un amor tan puro y sincero nunca se pierde. Siempre estará en mi piel. Ahora descansa tranquilo, mi Jackie, sin dolor, sin miedo, en paz, que aquí queda todo mi amor contigo y mi recuerdo te acompañará hasta siempre, mi pequeño. Gracias por tantos años de amor. Siempre serás parte de mi vida. Vamos con esta maravillosa canción dedicada para despedir a un perro que nos ha dejado. Tu huella en mi alma.

partida no borra nuestra unión eterna. Acepto tu ausencia física, pero abrazo tu presencia en mi corazón. Tu espíritu camina conmigo, me acompaña y me protege. No te digo adiós, te digo gracias. Tu huella me recuerda que el amor nunca muere. Eres mi ángel guardián y siempre estarás a mi lado. Nos volveremos a encontrar en otra forma, en otro tiempo, en otra luz.

Y esta canción quiero dedicártela especialmente para ti, mi amado Jackie. Gracias por todo el amor que me has dado, por tu compañía, por tu cariño y por todos esos momentos que hemos compartido juntos. Gracias por haber estado a mi lado, sobre todo en los momentos más duros de mi vida. Gracias por haber formado parte de mi vida. Siempre llevaré conmigo todo lo que me has dado. Gracias, Tamara.

Seguimos en Luz de Luna, en este tiempo para la tranquilidad y el amor. Hoy con un programa especialmente dedicado a mi perro Jackie, que hace pocos días fallecía. Hoy especialmente para Jackie.

Aunque ya no estés conmigo, mientras mi alma sienta, seguiré recordando todo el amor que me diste, tu compañía y tantos momentos que forman parte de mi vida. Porque hay ausencias que, aunque te acostumbres a vivir sin ellos, dolerán siempre. Es lo que nos cuenta en Mientras mi alma sienta, nuestro alcoyano más internacional, Camilo VI.

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Historia de un amor es un bolero que habla de la pérdida, de ese dolor que queda cuando se va aquello que tanto hemos querido y de lo difícil que es aceptar que ya no está. Escuchamos a Maguey con Historia de un amor.

Hay canciones que cuando las escuchas después de una pérdida parecen decir exactamente lo que llevamos dentro. Esta es una de ellas, porque cuando se va un ser tan querido, hasta las estrellas parecen llorar. Tan solo un adiós yo te daré cuando te vayas. Tan solo un instante borrará una eternidad. Y será un silencio, mucho más que mil palabras, y tu despedida, el más amargo despertar. Esto es parte de la letra de Llorarán las estrellas, canción que nos canta la Tuna de Derecho de Alicante.

0: La huella de Jackie. Hay amores que no se marchan, aunque el tiempo diga adiós, porque quedan para siempre guardados en el corazón. Tu huella queda en mi casa, en mis recuerdos, en mi piel, en cada rincón donde un día fui feliz junto a ti. Jackie, mi fiel, fuiste calma en mis tormentas, compañía en mi soledad, un pequeño ser que me enseñó lo más puro de la lealtad. Hoy miro al cielo y te nombro con lágrimas y con amor, porque aunque ya no estés conmigo, sigues viviendo en mi interior. Corre libre, mi pequeño, juega y vuelve a ser feliz, que aquí abajo alguien te quiere y nunca se olvida de ti. Hasta siempre, Jackie. Tu vida fue un regalo y tu recuerdo será eterno.
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Seguimos en Luz de Luna, hoy con un programa especialmente dedicado a mi perro Yaki, que hace pocos días fallecía. Hoy, especialmente, Luz de Luna dedicado a Yaki.

Y ahora nos quedamos con una canción que expresa algo que siento desde que te fuiste. Nunca te olvidaré, porque aunque ya no estés aquí, todo lo que vivimos juntos forma parte de mí y seguirá conmigo siempre. Nunca te olvidaré. Canción que nos canta Sayla Durcal.

y de amores eternos nos habla la siguiente canción. Porque Jackie, mi amor por ti siempre será eterno. Te has ido, pero todo el amor que siento por ti se queda conmigo. Ojalá pudiera volver a tenerte conmigo, abrazarte y decirte una vez más cuánto te quiero. Aunque ya no pueda escuchar tus ladridos, mi corazón siempre estará contigo. Amor eterno, Rocío Dúrcal.

Yo quiero luz de luna para mi noche triste, que sea plenilunada, azul como ninguna, pues desde que te fuiste no he tenido luz de luna. Esto es parte de la letra de Luz de Luna, una canción que nos cantan la Tuna Universitaria de Salamanca.

Mi amado Jackie, dicen que cuando un perro muere, se va al puente del arco iris, donde espera pacientemente, jugando en un lugar maravilloso, a que su dueño llegue para juntos cruzar el puente al eterno descanso. Hoy más que nunca sé que ya lo has cruzado, porque mi padre, que hace unos años se nos adelantó en el camino de la vida y que era tu dueño, y que tras su fallecimiento, aunque yo te cuidé, tú estabas siempre con la mirada triste porque le echabas de menos, sé que te estaría esperando en el puente del arco iris. Ya estás con papá y aquí, y tengo la fe y la esperanza de que algún día nos volveremos a reunir y a ver en el puente del arco iris. Sobre el arco iris, Tatiana.

Amado Yaki, sin ti se quedan vacíos mi alma y mi corazón. Tu compañía ha sido el mejor regalo que la vida me dio. Nada llena el vacío que tu ausencia dejó en mi alma. No hay dolor más grande que tu ausencia. Te fuiste igual que en un suspiro. Con cada instante de tu vida te ganaste un gran cariño merecido. 17 años y medio de grata compañía te convirtieron en el adorado rey de la casa. La ansiedad, tristeza o alegría, tú siempre ahí la compartías. En tus ojitos tiernos y con amor, todo lo entendías. Con gran cariño, amor y lealtad, tus saltos, ladridos y corretear feliz. Amado Yaki, ángel de Dios, tus ladridos los guardaré por siempre en mi corazón. Amado Yaki, lloro y lloro tu partida en una calurosa pero triste noche de agosto. Desgarrada de dolor al enterrarte, sentí que tu presencia seguirá por siempre jamás. Un ángel regalándome eternamente su existir. Gracias por tanto amor, Yaki. No sabes cuánto amor te llevas. No sabes cuánto amor me dejas. Gracias por estar siempre a mi lado, sobre todo en los peores momentos de mi vida. Te querré siempre, no te digo adiós, porque son tristes las despedidas, y tengo la fe de que algún día nos volveremos a ver y a encontrar más allá del puente del arco iris. Hoy te prometo, amor eterno, descansa en paz y aquí.

Y llegamos al tema que nos sirve para poner fin al programa de hoy. Un programa hoy especialmente dedicado como último adiós a mi querido perro Yaki, que fallecía hace pocos días. Dedicado especialmente para él. Nos quedamos con otro tema que nos habla del amor eterno, porque siempre te llevaré en mi corazón, en mi recuerdo, y te amaré eternamente. Mi querido Yaki, descansa en paz y vuela muy alto. Il divo, hasta mi final.

0: hasta aquí por hoy Luz de Luna, un programa con el que te enamorarás con la mejor música romántica de todos los tiempos. Cordiales saludos de Carol Blanquer y os espero en el próximo programa de Luz de Luna.
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que se desliza en el poema de un cantar que no termina. Estamos en 1960 en México. Ella es Amparo Montes y el tema Inolvidable.

Estamos en el año 1959 en México con Rebeca. El tema, Señora Tentación.

Nos quedamos con una de las grandes voces de los 50, concretamente con Agustín Lara. Nos vamos hasta México y extraemos uno de sus grandes temas, Veracruz.

Y nos vamos a las Islas Afortunadas, a las Islas Canarias, concretamente a Tenerife. Allí Vicente Rey nos presenta su trabajo discográfico titulado Bolero.

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Deseo Carnal es el título del segundo álbum de estudio del grupo Dinarama, ya como Alaska y Dinarama, fusión del grupo con su compañera Alaska, hasta entonces simplemente colaboradora. Este álbum fue uno de los más vendidos por el grupo en España, batiendo un récord de ventas durante 1984.

Pues continuamos, esta vez lo hacemos con el trío Madrigal. Nos vamos para ello hasta Ecuador y escuchamos su tema Un siglo de ausencia.

son los grandes éxitos a la manera de Alejandro Fernández. Nos vamos a 1994. La gloria eres tú.

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2: Estamos en el año 1988 y te vamos a presentar a José Feliciano con este tema, Amor del Alma.

Estamos en el año de 1975 con uno de los temas más exitosos del cantante Juan Camacho, Solamente una vez.

Estamos en el año 1997 con Juan Perro, del álbum La Huella Sonora. Nos llega este tema, como el agua de los ríos.

Bolero Jazz es el título del álbum de Lourdes Robles de 2014, del cual extraemos este tema, Contigo en la Distancia.

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2: Hasta 2013 nos marchamos con Lidia Q. De su álbum Misty extraemos este tema, Mirando al Mar.
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Juego para Dos es el álbum de 1997 de Manolo Tena, del cual extraemos este tema, Sueño Latino.

0: 2018, dos grandes artistas como Manu Tenorio y Joan Manuel Serrat se unen para cantar este tema, Lucía.
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0: ¿Cartero?
1: Es para mí, gracias.
2: Amado mío, quisiera seguir contigo, pero no puedo. Olvídame. Perdona si al escribir esta carta soy un poco cruel. Tampoco pude evitarlo. Mi amor por ti ha muerto. Así es que adiós y buena suerte.

Y hasta aquí la programación de hoy. Les deseamos un feliz descanso y volvemos mañana a partir de las 8. Se quedan con la selección musical romántica en Noche de Boleros, que pueden sintonizar a través de www.radiodiscomelodía.es, así también como aplicaciones móviles.

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